0: Final para esta hora de clásicos en Aspen 102.3. A las 9 de la noche, 2 minutos, escuchando a Morrissey, First of the Gang to Die.
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0: Y comenzamos una nueva hora de clásicos en esta noche, donde vamos a disfrutar éxitos de UB40, también estarán por aquí los Beatles, In Excess, Coldplay y mucho más. 13 grados la temperatura en la ciudad en esta noche de jueves. Comenzamos esta hora con este gran éxito de Dire Straits, So Far Away, en Aspen 102.3.

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0: Clásicos en Aspen 102.3 con The Beatles, We Can Work It Out. 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
0: 9 de la noche, 30 minutos. La temperatura en Buenos Aires es de 11 grados, 8 décimas. El cielo está despejado en esta noche. Para el resto de este jueves se espera buen tiempo en la zona de Lamba, con cielo algo nublado. Mañana viernes también buenas condiciones, algunas neblinas por la madrugada y la mañana. Hacia la tarde algo nublado, 9 de mínima, 17 de máxima. ¿Cómo va a estar el fin de semana largo? Buenas condiciones el sábado, pero hacia la tarde-noche se esperan algunas lluvias también para el domingo a la madrugada. El sábado 10 de mínima. Mínima 14 de máxima, el domingo luego buen tiempo, 4 grados de mínima, máxima de 10, y el lunes feriado se esperan buenas condiciones con sol, mínima de 4 grados, máxima de 12.

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0: en 102.3 a las 21:48 minutos, disfrutando buenos clásicos en esta noche con Brian Ferry, Kiss and Tell.
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0: final para esta hora de clásicos en Aspen 102.3 con Boy George, The Crying Game.
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0: Y llegó el momento más esperado del día, la noche, donde vamos a disfrutar muy buena música en Aspen Night. Gabriel López Fernández está en los controles, yo soy Pablo Rojas, y en esta hora vamos a escuchar canciones de Ed Sheeran, también estarán por aquí los Bee Gees, Gwen Stefani y mucho, mucho más. Comenzamos Aspen Night a las 10 de la noche, un minuto, con Styx, Babe.

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0: 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A las 22:16 minutos pasaba Ed Sheeran, Perfect.
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1: 10 de la noche, 31 minutos, 11 grados 8 décimas la temperatura en la ciudad. El cielo está despejado en esta noche. Para hoy se espera buen tiempo con cielo algo nublado para lo que queda de este 11 de junio. Para mañana viernes, buenas condiciones, aunque con neblinas por la madrugada y la mañana, algo nublado, 9 de mínima, 17 de máxima. ¿Cómo va a estar el fin de semana largo? El sábado se esperan buenas condiciones, pero hacia la tarde alguna probabilidad de lluvias, también el sábado a la noche, 10 de mínima, 14 de máxima. El domingo, buen tiempo, 4 grados de mínima, una máxima de 10. Y el feriado del lunes, con buenas condiciones por ahora, se anticipa un lunes soleado con mínima de 4 grados y máxima de 12.

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0: En Aspen Knight pasaba Queen, Somebody to Love. 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

0: clásicos en Aspen Night con Boston, Amanda.
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1: 11 de la noche, 32 minutos, 11 grados la temperatura en la ciudad de Buenos Aires. El cielo está despejado con algo de neblinas. Así va a estar el resto de esta noche y también mañana viernes. Neblinas por la madrugada, la mañana, hacia la tarde parcialmente nublado. Se espera un viernes algo fresco con mínima de 9 grados y máxima de 17.

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0: Clásicos en Aspen Night, cerrando esta hora con Enigma, Sadness, Part 1.
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Estás en Aspen Night, disfrutando buena música. En este viernes 12 de junio a las 0:17 minutos pasaba Lady Gaga y Bruno Mars, Die With A Smile. Ahora Marvin Gaye, Sexual Healing.

0: ahora, en Aspen, es tiempo del pronóstico de las próximas 24 horas en tan solo un minuto.
1: A las 0:29 minutos en todo el país, hay 10 grados 2 décimas de temperatura en esta noche.

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clásicos en Aspen Night con Peter Cetera, Glory of Love. 6 minutos faltan para la 1 de la mañana en toda la Argentina. Hasta acá te acompañamos en este tramo en Aspen Night con buenos clásicos, como cada noche en Aspen 102.3. Nico Borowski en los controles, antes Gabriel López Fernández. Yo soy Pablo Rojas, hasta acá te acompañé. Quédate en la trasnoche de Aspen disfrutando muy buena música y nosotros nos reencontramos hoy a las 19 para terminar la semana con los mejores clásicos de viernes. Que disfrutes la madrugada. Chau.

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Suena el despertador para los de las 6. Muy buenos días, bienvenidos. Estamos arrancando esta nueva edición de Aspen Express en este viernes 12 de junio de 2026. Para muchos, a las puertas de un fin de semana largo, ¿eh? Y en este viernes, en esta mañana, en la que todavía no amaneció, tenemos 8 grados 4 décimas de temperatura en Buenos Aires, la humedad un 95%, el cielo despejado con neblina, así que precaución, si tenemos que salir, si tenemos que manejar, si tenemos que movernos por la ciudad, por los accesos a la ciudad de Buenos Aires. En minutos, Iván Nedoc nos va a contar absolutamente todo lo que tiene que ver con el tránsito y también con los servicios. Está Nico Borowski en la operación técnica, toma la posta Enrique Iglesias, soy Fede Benítez, hasta las 10 de la mañana te acompañamos con la mejor música del mundo y la información que necesitas para el inicio del día. En esta primera hora ahora vamos a escuchar, por ejemplo, a Michael Jackson, a Simple Minds, The Rembrandts, The Rolling Stones y muchos más. Hora que comienza con Alan Parsons Project. Eye in the Sky. En Aspen 102.3. Muy buenos días. Bienvenidos.

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Clásicos en Aspen, 102.3, la música de Level 42, Something About You. 6 de la mañana, 12 minutos, repasamos los datos del tiempo en Buenos Aires. La temperatura actual, 8 grados 4 décimas, la humedad 95%, el cielo está despejado y el pronóstico indica para hoy cielo parcialmente nublado con una máxima estimada en 17 grados. Y los títulos, lo que tenés que saber en el comienzo de esta jornada: la inflación del mes de mayo se desaceleró al 2,1% y acumuló una alza del 33,2% en los últimos 12 meses. El IPC se ubicó por debajo de lo estimado en el mercado, un 2,3% era, aunque se mantuvo bajo la presión de alimentos, servicios públicos, comunicación y salud. Por otra parte, los temas importantes, lo que se destaca de las últimas jornadas: con malestar interno por Manuel Adorni, la mesa política buscó contener una crisis que continúa abierta. El jefe de gabinete volvió a la actividad política luego de presentar sus declaraciones juradas rectificativas, aunque el gobierno evitó abrir una discusión pública sobre el caso. Tampoco hubo una defensa cerrada de los principales referentes del oficialismo. Piden, por otro lado, moción de censura para Adorni. El Congreso exige respuestas urgentes sobre el patrimonio del jefe de gabinete. En cuanto a la inocencia fiscal, CAME pidió al Senado suspender embargos y reducir multas para las pymes. La entidad solicitó incorporar modificaciones al proyecto que se va a debatir en el Congreso. También reclamó un plan especial de pagos de hasta 48 cuotas para aliviar la situación del sector. Y finalmente, hablamos de fútbol. Inició la Copa del Mundo 2026 ayer en México, con ceremonia inaugural, shows de diferentes artistas internacionales y el partido inaugural entre México y Sudáfrica, que quedó para los locales con un triunfo, como dijimos, para México por 2-0.

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2: Conmemoraron el día de la reafirmación de los derechos argentinos sobre las Islas Malvinas. Debido a la llovizna suave que cubría las calles de la localidad, el acto que encabezó Claudio Poggi tuvo lugar en la escuela número 278 Franklin Lucero.
3: Rubén Godoy, un héroe de Malvinas, que cada 10 de junio, cada día de la reafirmación de los derechos de Malvinas, comparto en Cortaderas. Es mi tercer año que vengo en esta fecha. Pero bueno, lo hicimos acá en la escuela y muy emotivo porque con la familia, con su mamá Ramona, con los veteranos, con la misma comunidad educativa, aprovechamos para entregar el libro Malvinas, el legado, a las instituciones acá del medio. Y después muchas otras cosas vinculadas a la escuela, ¿no? Ya estamos proyectando una ampliación importante de estas escuelas técnicas. Pues hemos hecho reconocimiento a los directivos ha ganado su cargo por concurso. Estamos entregando las TUBI a los chicos de quinto año del Colegio de Cortaderas. Muchas actividades, mi sexta visita a la localidad y eso nos llena de orgullo. Y a su vez también hemos dado formal inauguración a una obra de agua importante, que fue un entubado de un canal que estaba a cielo abierto de agua cruda. Se perdía agua, corríamos el riesgo para la localidad de que se ensuciara, se contaminara. Y hemos hecho un gran trabajo y está solucionado el tema.
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1: 6:32, la temperatura en Buenos Aires, 8.6°, humedad 95%, el cielo está despejado, con neblina, atención y precaución en la mañana de este viernes, no amaneció todavía, el pronóstico indica cielo parcialmente nublado para toda la jornada, con una máxima estimada en 17 grados. Para mañana sábado, iniciando un fin de semana largo para muchos, cielo mayormente nublado por la mañana, y atención, probabilidad de lluvias a partir de la tarde. La mínima prevista 8 grados, la máxima 14.

todos los clásicos en la mañana de este viernes en Aspen 102.3, Simple Minds, Don't You Forget About Me. 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

0: En la mañana de este viernes escuchas Aspen 102.3 de Rembrandt. Just the way it is, baby.
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0: 13 minutos para las 7 en esta mañana. No amaneció todavía. La temperatura actual en Buenos Aires, 8 grados 6 décimas, humedad 95%, el cielo despejado pero con neblina. Y queremos saber cómo está el tránsito, qué pasa allá afuera, qué ocurre en las calles, las avenidas, los accesos, con los servicios. Toda la información del tránsito la tiene Iván Nedoc. Iván, buen día.
2: Buen día, Fede, para vos, buen día para todos. Con tránsito ya intenso en cuanto a acceso a la ciudad de Buenos Aires, con bastante congestión en Panamericana, desde Ruta 197 hasta la zona de Martínez, también con demoras en Panamericana para enlazar con la General Paz. General Paz cargada mano al Río de la Plata, en las zonas de Embataderos y Linieros, también en la autopista del Oeste tenemos algo de congestión, sobre todo a la altura de Ituzaingó, sentido hacia la ciudad de Buenos Aires, con las demoras habituales en la conexión Richeri de Lepiane por las obras a la altura de Lugano que continúan. Camino Negro también cargado sentido al puente La Noria. En cuanto a los servicios, trenes, subtes, premetro, están funcionando sin inconvenientes a esta hora. En 30 minutos actualizamos todo lo que pase.
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5: Conmemoraron el día de la reafirmación de los derechos argentinos sobre las Islas Malvinas. Debido a la llovizna suave que cubría las calles de la localidad, el acto que encabezó Claudio Poggi tuvo lugar en la escuela número 278 Franklin Lucero.
6: Rubén Godoy, un héroe de Malvinas, que cada 10 de junio, cada día de la reafirmación de los derechos de Malvinas, comparto en Cortaderas. Es mi tercer año que vengo en esta fecha. Pero bueno, lo hicimos acá en la escuela y muy emotivo porque con la familia, con su mamá Ramona, con los veteranos, con la misma comunidad educativa, aprovechamos para entregar el libro Malvinas el legado a las instituciones acá del medio. Y después muchas otras cosas vinculadas a la escuela, ¿no? Ya estamos proyectando una ampliación importante de estas escuelas técnicas. Pues hemos hecho reconocimiento a los directivos ha ganado su cargo por concurso. Estamos entregando las TUBI a los chicos de quinto año del Colegio de Cortaderas. Muchas actividades, mi sexta visita a la localidad y eso nos llena de orgullo. Y a su vez también hemos dado formal inauguración a una obra de agua importante, que fue un entubado de un canal que estaba a cielo abierto de agua cruda. Se perdía agua, corríamos el riesgo para la localidad de que se ensuciara, se contaminara y hemos hecho un gran trabajo y está solucionado el tema.
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0: La primera hora de clásicos, primera hora de Aspen Express, la música de Madonna, Holiday.
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0: 7 de la mañana, 2 minutos, la temperatura en Buenos Aires, 8 grados 6 décimas. Economía, la canasta básica alimentaria se aceleró en mayo. Una familia necesitó casi 1,5 millones de pesos para no ser pobre. Sin embargo, los aumentos de precios de la canasta que mide la pobreza se desaceleraron en línea con el recorte del IPC. En modo mundial, la Fórmula 1 pone primera en Barcelona y comienza hoy la fecha número 7 del circuito. La llegada de los pilotos de Alpine a la pista fue con una pelota de fútbol. La escudería intenta superar la bronca que dejaron los resultados obtenidos en Mónaco. 8 grados 6 décimas la temperatura en Buenos Aires, humedad 95%. El cielo está despejado.
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0: Suena el despertador para los de las 7. Muy buenos días. Bienvenidos a esta nueva hora, hora de clásicos, en la que vamos a escuchar a Kylie Minogue, Cliff Richard, Elton John y muchos más. Hora que comienza con Kate Bush, Running Up That Hill, en Aspen 102.3.

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Todos los clásicos en la mañana de este viernes, mientras esperamos que amanezca, te acompañamos con la música de Kiss, Sure Know Something, a las 7 y 11. Y hablamos del dólar. En el comienzo de esta jornada, la cotización del dólar oficial minorista, 1.400 pesos para la compra y 1.450 para la venta. En el segmento mayorista, el dólar cotiza a 1.432 pesos con 50 y el dólar blue, por su parte, cotiza a 1.430 pesos para la compra y 1.450 pesos para la venta. Seguimos con Iggy Pop y Kate Pearson.

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1: 7 de la mañana, 16 minutos, la temperatura en Buenos Aires, 8 grados 6 décimas, el cielo despejado con neblina y es momento de actualizar la información del tránsito. Momento de Iván Nedoc.
2: Bueno, con tránsito bastante intenso todavía en Panamericana, desde Ruta 197 hasta la zona de Martínez, y para enlazar con la General Paz, está bastante cargada mano al río, con demoras desde Ituzaingó en la autopista del Oeste y en la conexión de Richeri con Derepiane, todo esto en cuanto a accesos a la ciudad del resto, con carga intensa, pero sin grandes complicaciones. En cuanto a la ciudad, muy de a poco se va cargando el Centro Porteño, el Bajo, las principales avenidas. Y en cuanto a servicios, trenes, subtes, premetro, siguen funcionando sin grandes problemas. En 30 minutos actualizamos todo lo que pase.
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3: Existen unos animalitos que toman tela, Virginia.
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0: en Aspen 102.3, la música de Katy Perry, que será parte del show inaugural del Mundial 2026, pero como no arrancó ayer, sí, ayer fue la ceremonia inaugural en México, hoy le toca a los otros países anfitriones, Canadá, Estados Unidos. Bueno, en minutos te lo cuento. Katy Perry en Aspen 102.3, I Kissed a Girl.
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0: Hablamos ahora del tiempo a las 7:31, está amaneciendo en esta mañana del viernes 12 de junio. La temperatura en Buenos Aires, 8 grados 2 décimas, humedad 95%. El cielo está despejado con neblina y el pronóstico indica para hoy cielo parcialmente nublado para toda la jornada con una máxima estimada en 17 grados. Y enviamos un fuerte abrazo a nuestros amigos en General Roca, provincia de Río Negro, que nos escuchan a través del 93.5, allí la temperatura 9 grados, el cielo ligeramente nublado, la humedad 75% y un pronóstico para hoy de probabilidad de lluvias para la noche con una máxima estimada en 15 grados.

0: todos los clásicos en la mañana de este viernes en Aspen 102.3, Stranglers, Always the Sun.
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0: Y la pelota comenzó a girar en la Copa del Mundo 2026. Ayer fue la primera de las tres ceremonias inaugurales, algo inédito en la historia de las Copas del Mundo. Fue el turno de México, en el Estadio Azteca, donde la selección argentina hace exactamente 40 años levantaba su segundo título mundial. En el primero de los encuentros, México le ganó a Sudáfrica por 2-0, en un encuentro que tuvo tres expulsiones, todo un récord para un partido inaugural de un mundial, dos para el equipo visitante y una para el equipo local. Luego, también por el grupo A, Corea del Sur le ganó a República Checa por 2-1. Hoy se completan las ceremonias inaugurales. En primer lugar, en Canadá, a las 2:30 de la tarde, hora argentina, en el Toronto Stadium, con shows, por ejemplo, de Alanis Morissette y Michael Bublé, entre otros artistas locales de nivel internacional. En la previa del encuentro del seleccionado local frente a Bosnia y Herzegovina. Y más tarde se completa la trilogía en los Estados Unidos con la inauguración en Los Ángeles, con actuaciones de artistas como Katy Perry, que escuchábamos hace minutos, Anita, Lisa, entre otros, en la previa del partido entre Estados Unidos y Paraguay, previsto para las 10 de la noche, hora argentina. Mañana sábado juega Brasil frente a Marruecos a las 7 de la tarde. El domingo abre la jornada Alemania contra Curazao a las 2 de la tarde. El lunes juega España frente a Cabo Verde a la 1 de la tarde. También Uruguay con Arabia Saudita a las 7. Y el martes debutan los campeones del mundo. La selección argentina enfrenta a Argelia a las 10 de la noche, hora de nuestro país.
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0: Te acompañamos en la mañana de este viernes 12 de junio en Aspen 102.3, Elton John, Sad Songs, Say So Much. 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
0: 8 grados, 2 décimas, la temperatura actual en Buenos Aires, el cielo despejado con neblina y el tránsito, ¿cómo está a esta hora, Iván?
2: Bueno, sigue la carga intensa en cuanto a accesos en algunos sectores, como por ejemplo en la conexión de Riccieri con Delepiane por las obras a la altura de Lugano, también en la General Paz por sectores a la altura de Liniers, mano al Río de la Plata, también desde Constituyentes hasta el enlace con Lugones Panamericana, con buena marcha, con algo de congestión a la altura Camino Buen Aire, el resto de la traza sin grandes complicaciones, siguen las demoras entre Castelar y Aedo en la autopista del Oeste y en la autopista Buenos Aires-La Plata desde el peaje de Dock Sud. Muy de a poco se va cargando el centro porteño, el Bajo y las principales avenidas de la ciudad. Y en cuanto a los servicios, atención, porque tenemos algunas complicaciones en el tren San Martín, que está operando con demoras por problemas técnicos, lo mismo para el Sarmiento, el resto de los servicios a esta hora sin problemas. En 30 minutos actualizamos todo lo que pase.
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3: Existen unos animalitos que toman tela, Virginia, y se llaman...
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4: Conmemoraron el día de la reafirmación de los derechos argentinos sobre las Islas Malvinas. Debido a la llovizna suave que cubría las calles de la localidad, el acto que encabezó Claudio Poggi tuvo lugar en la escuela número 278 Franklin Lucero.
5: Rubén Godoy, un héroe de Malvinas, que cada 10 de junio, cada día de la reafirmación de los derechos de Malvinas, comparto en Cortaderas. Es mi tercer año que vengo en esta fecha. Pero bueno, lo hicimos acá en la escuela y muy emotivo porque con la familia, con su mamá Ramona, con los veteranos, con la misma comunidad educativa, aprovechamos para entregar el libro Malvinas el legado a las instituciones acá del medio. Y después muchas otras cosas vinculadas a la escuela, ¿no? Ya estamos proyectando una ampliación importante de estas escuelas técnicas. Pues hemos hecho reconocimiento a los directivos que ha ganado su cargo por concurso. Estamos entregando las TUBI a los chicos de quinto año del Colegio de Cortaderas. Muchas actividades, mi sexta visita a la localidad y eso nos llena de orgullo. Y a su vez también hemos dado formal inauguración a una obra de agua importante, que fue un entubado de un canal que estaba a cielo abierto de agua cruda. Se perdía agua, corríamos el riesgo para la localidad de que se ensuciara, se contaminara y hemos hecho un gran trabajo y está solucionado el tema.
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0: ¿Anotaste? 7:57 comenzó a sonar este tema de Pet Shop Boys en Aspen 102.3, Always on My Mind. Y también anotá el dato que te voy a dar. El álbum debut de Pet Shop Boys se llama Please y fue editado en 1986. 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
0: 8 de la mañana, 1 minuto, la temperatura en Buenos Aires, 8 grados, 2 décimas. Fin de semana largo con pocas reservas. La demanda no llega a la mitad de plazas disponibles. Destinos tradicionales como Mar del Plata, Tandil o Córdoba acusan el impacto de la caída del turismo para este fin de semana largo. Internacional, Perú, Fujimori sacó una leve ventaja en el conteo, pero la proclamación de un ganador en el balotaje puede tardar semanas. Con el 98.5% de los votos contados, obtuvo una diferencia de 795 votos sobre más de 18 millones y con más de 330.000 votos de actas observadas y un pedido de nulidad de otros 350.000 votos. 8 grados 2 décimas la temperatura en Buenos Aires, humedad 95%, el cielo está despejado.
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0: Empezamos a viajar por esta hora exclusiva Smiles, en la que vamos a escuchar a The Police, a Tina Turner, Coldplay, In Excess y muchos más. Hora que comienza con Heart. All I Wanna Do Is Make Love to You en Aspen 102.3.

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0: Hora exclusiva Smiles en Aspen 102.3, la música de Amy Winehouse, Rehab. ¿Y sabías que en Smiles ahora podés comprar tu pasaje Gol sin millas? 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
0: 8:15 en esta mañana, 8 grados 2 décimas la temperatura en Buenos Aires, el cielo despejado con neblina. ¿Y el tránsito cómo está a esta hora, Iván?
2: Bueno, Colo, buena marcha ya en Panamericana, solo con algo de congestión altura camino Buen Aire, en donde hubo un incidente más temprano, pero ya con buena circulación en el resto de la traza hasta llegar a General Paz. Está cargada por sectores, con demoras importantes, mano al Río de la Plata, a la altura de Liniers y Mataderos, un incidente a altura Beiró que está dejando en estos momentos una demora importante en la zona. Y luego, desde Constituyentes hasta el enlace con Lugones, nuevamente se congestiona. Tránsito intenso a la altura de Morón, en la autopista del Oeste, en la conexión de Richeri con Delepiane, y también con demoras en la autopista Buenos Aires-La Plata desde el peaje de Dock Sud. Se va cargando a poco el centro, el Bajo Porteño, las principales avenidas de la ciudad. Y en cuanto a servicios, atención, porque tenemos demoras en el tren Sarmiento y en el San Martín. El resto funcionando a esta hora sin grandes inconvenientes. En 30 minutos actualizamos todo lo que pase.
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Viajamos por esta hora exclusiva Smiles en Aspen 102.3, Gino Vanelli, Black Cars. 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Seguimos ahora con The Police. Can't stand losing you.

Seguimos viajando por esta hora exclusiva Smiles en Aspen 102.3. La música de Spin Doctors, Two Princes, a las 8:31 en esta mañana, con una temperatura de 8 grados 2 décimas en Buenos Aires. El cielo despejado con neblina, la humedad 95% y el pronóstico para hoy que indica cielo parcialmente nublado con una máxima estimada en 17 grados. ¿Qué va a pasar el fin de semana? Largo para muchos. Mañana sábado, cielo mayormente nublado por la mañana y probabilidad de lluvias a partir de la tarde, mínima 8, máxima 14. El domingo, sin lluvias, cielo ligeramente nublado, descenso de la temperatura, mínima 3, máxima 10. El lunes, día feriado, cielo totalmente despejado pero frío, mínima 4, máxima 14 grados. Seguimos en la hora exclusiva Smiles, ahora con Survivor, Eye of the Tiger, en Aspen 102.3.

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Private Dancer, la música de Tina Turner en esta hora exclusiva Smiles en Aspen 102.3. 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Casi 20 minutos para las 9 en esta mañana. Seguimos ahora con Coldplay. Miracles en Aspen 102.

0: Ahora exclusiva Smiles en Aspen 102.3 In Excess Mystify.
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0: 14 minutos para las 9 en esta mañana, 8 grados 2 décimas la temperatura en Buenos Aires, el cielo está despejado y el tránsito a esta hora, ¿cómo está, Iván?
2: Bueno, dentro de todo despejado en cuanto a accesos, porque ya tenemos buena marcha en Panamericana, acceso este, en la autopista Buenos Aires-La Plata y las demoras habituales en la conexión de Richeri con Delepiane. La que no afloja es la General Paz, sigue muy lenta a la altura de Liniers y Mataderos en ambas manos. Hubo un incidente a la altura de Liniers que está dejando mano al Río de la Plata bastante y congestión en la zona y se vuelve a frenar desde Constituyentes hasta el enlace con Lugones. Se va cargando de a poco el centro, el Bajo Porteño, las principales avenidas de la ciudad en este viernes. Y en cuanto a los servicios, continúan las complicaciones con el tren San Martín y el Sarmiento, que continúan con demoras por problemas técnicos, también con demoras el tren Belgrano Sur Ramal Catán. El resto de los servicios, por el momento, sin inconvenientes. En 30 minutos actualizamos todo lo que pasa.
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5: Conmemoraron el día de la reafirmación de los derechos argentinos sobre las Islas Malvinas. Debido a la llovizna suave que cubría las calles de la localidad, el acto que encabezó Claudio Poggi tuvo lugar en la escuela número 278 Franklin Lucero.
6: Rubén Godoy, un héroe de Malvinas, que cada 10 de junio, cada día de la reafirmación de los derechos de Malvinas, comparto en Cortaderas. Es mi tercer año que vengo en esta fecha. Pero bueno, lo hicimos acá en la escuela y muy emotivo porque con la familia, con su mamá Ramona, con los veteranos, con la misma comunidad educativa, aprovechamos para entregar el libro Malvinas el legado a las instituciones acá del medio. Y después muchas otras cosas vinculadas a la escuela, ¿no? Ya estamos proyectando una ampliación importante de estas escuelas técnicas. Pues hemos hecho reconocimiento a los directivos ha ganado su cargo por concurso. Estamos entregando las TUBI a los chicos de quinto año del Colegio de Cortaderas. Muchas actividades, mi sexta visita a la localidad y eso nos llena de orgullo. Y a su vez también hemos dado formal inauguración a una obra de agua importante, que fue un entubado de un canal que estaba a cielo abierto de agua cruda. Se perdía agua, corríamos el riesgo para la localidad de que se ensuciara, se contaminara y hemos hecho un gran trabajo y está solucionado el tema.
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0: Hora exclusiva Smiles en Aspen 102.3. Pasa la música de Bob Marley and the Wailers. Is This Love?
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0: 9 de la mañana, un minuto, la temperatura en Buenos Aires, 8 grados, 2 décimas. Las personas con discapacidad podrán viajar gratis con la SUBE sin presentar certificado. Desde el próximo 19 de junio, quienes cuenten con certificado único de discapacidad podrán acceder al beneficio del boleto gratuito en colectivos nacionales y trenes utilizando únicamente su tarjeta SUBE. El trámite de vinculación estará habilitado a partir del 16 de junio. Sorpresiva decisión de la Fórmula 1, quitaron las sanciones a Alpine y Pierre Gasly recuperó el podio que logró en el Gran Premio de Mónaco. La rectificación de las autoridades deportivas permitió que el piloto francés recuperara el resultado original tras detectarse una falla en el sistema de cronometraje durante la competencia en el Principado. 8 grados 2 décimas la temperatura en Buenos Aires, humedad 98%, el cielo está despejado.
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Las 9 de la mañana con 6 minutos en la República Argentina. Acá estamos con Talking in Your Sleep de Romantic para poder comenzar esta nueva conexión Aspen. Bueno, ¿cómo andan? ¿Todo bien? ¿Qué se cuenta? Bueno, Eduardo Zúñiga en producción y redes, como siempre. Gustavo Ortubia en la musicalización. Mi nombre es Gabriel Alejandro Valdés. Chucho, es así el tema, claro. Bueno, tenemos 6 grados 5 décimas de temperatura en este momento. A pesar de todo, hace bastante frío. Aunque para hoy se espera que el cielo esté despejado y va a subir. La máxima va a ser de 21 grados lo que vamos a tener el día de hoy, para que lo tengan en cuenta. Dale, en tanto que en la Villa de Merlo tenemos 6 grados 9 décimas. Máxima hoy 19, con el cielo parcialmente nublado. Love Shack, esto es B52, la apertura del día de hoy de Conexión Aspen. Bienvenidos.

¿Qué tal? ¿Qué te parece? Los B52 sonando cuando se van 11 minutos ya de las 9 de la mañana. Bueno, cuenta regresiva, ¿eh? Cuenta regresiva para lo que va a ser mañana, la gran noche, la retro. Noche Aspen, por supuesto, para poder disfrutar así en Casa Beta. Hoy regalamos las últimas 5 pares de entradas, ¿no? Y ya tenemos armada la lista, ya va a estar todo, pero de la mejor manera, imperdible va a ser, ya lo sabes. Por supuesto, allí en Casa Beta. ¿Conseguiste tu anticipada ya? ¿Estás con eso? Estás a pleno, ¿no? Pero por supuesto que sí. 9:11. ¿Te parece que nos informemos a esta hora? Dale. Bueno, principales títulos. Último momento en el deporte. Te cuento que Colapinto, en este caso, está sexto en la prueba libre, en la primera que se está desarrollando precisamente en este preciso momento. Los títulos provinciales a esta hora. Una obra clave que esperaba la Villa de Merlo. El gobernador Claudio Poggi llamó a licitación para transformar el acceso principal. Por otro lado, el gobernador Poggi habló del RIPE en Villa Mercedes, que aliente la inversión y el trabajo, que invite a las empresas a seguir ampliando sus negocios, dijo el gobernador. También se habla de la industria y la seguridad vial. El gobierno va a invertir en la renovación de la rotonda de la ruta 8 y circunvalación de Villa Mercedes. Viral, Mundial 2026. Messi subió un emotivo video en la previa del debut con una canción del Indio Solari. Funcionarias de seguridad de Nación y provincia se reunieron con la madre de Guadalupe. Más información con la Muni más cerca. El intendente Gastón Issa anunció mejoras en el alumbrado público y espacios recreativos del barrio Felipe Vallese. Segunda jornada del Mundial. Canadá y Estados Unidos levantan el telón en sus sedes. Más del deporte. El gesto de dolor del Dibu Martínez en su primer entrenamiento sin vendaje tras la lesión de un dedo. Por otro lado, el gobierno anunció que las personas con discapacidad podrán viajar en trenes y colectivos sin certificado. 5 pueblos de San Luis fueron reconocidos y el trapiche va a competir a nivel mundial. La provincia fue más, por supuesto, reconocida y postuló en el programa de la ONU. Villa del Carmen, Luján, San José del Morro, San Francisco del Monte de Oro y el trapiche recibieron distinciones, mientras que esta última llegó a la instancia internacional. Principales títulos a esta hora de la mañana. 9:14. Tom Jones. Kiss. 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

Una de las canciones que seguramente va a estar sonando en lo que va a ser nuestra gran fiesta, la Retro Noche Aspen, segunda edición, así en Casa Beta, mañana a la noche. Bueno, hoy viernes vamos a estar a pleno hablándote y contándote de la fiesta. ¿Por qué? Porque queremos, por supuesto, que todo el mundo vaya a divertirse, todo el mundo vaya a pasarlo bien, todo el mundo vaya a compartir con nosotros el día de mañana, ¿eh? Claro, pero más vale que sí. Imagínate, con esta música va a estar todo más que bien. 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Terraceo. Oh, hoy al mediodía, qué rico, para ir a comer algo rico, ¿eh? Ya te vamos a estar contando menú y todo lo demás, ¿eh? Así que ya lo sabes. 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Bueno, hoy, por ejemplo, tenemos 5 entradas para la fiesta retro, segunda edición, un par de entradas para el cine, un menú de terraceo, así que ya sabes, tenés tiempo para participar. ¿Cuál es la mejor canción retro internacional en inglés que querés que suene hoy, previo a la fiesta retro? Andá pidiendo música que nosotros de acá vamos a ir cumpliendo, ¿eh? ¿Te parece? Dale. Bueno, Cerámicos y Sanitarios San Luis también junto a nosotros aquí en la mañana. 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Dale. Bueno, 2664-337550 es el número para que estés en contacto con esta conexión Aspen que continúa

Qué buenas canciones para este viernes, ya a las 9 de la mañana con 42 minutos en la República Argentina. ¿Qué tal, chicos? ¿Cómo están? Buenos días. ¿Me podrían pasar el tema Sunshine Reggae, si son tan amables? Sí, claro, por supuesto, cómo no. Es una buena canción que nos puede servir a nosotros ahora como para ir a la pausa, ¿no? Esta y otra más que podríamos pasar, claro. Nosotros podríamos poner algo después de esto, ¿eh? ¿Qué podría ser? Ese es el tema, ¿no? ¿Les va Sweet a la long como para decir, che, vamos a ondearlo bien arriba el programa del día de hoy? Pero claro, por supuesto. Pero si ustedes primero quieren escuchar a Laid Back, lo vamos a hacer así. Saludos para ustedes que están trabajando y que están del otro lado y que están a pleno y a full, como siempre. Dale, 9:43 en la Argentina. Esto es lo que la audiencia de Aspen quiere escuchar este viernes.

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Las 10 con 7 en la República Argentina, el gran Elton John sonando para todos ustedes aquí en la mañana de la radio. Bueno, mucha gente comunicándose con nosotros. Tengamos en cuenta que hoy viernes sos vos el que elige la música en la radio. Así que bueno, hola Chucho, ¿qué tal? Buen día para todos y escuchándolo. Para mi gusto, la canción favorita es Perdiendo mi religión de R.E.M. Temazo, besos a todos, dice Clau. Bueno Clau, dale, muchas gracias por estar del otro lado. Por acá, hola, ¿qué tal? Buen día Chucho, buen viernes, el tema que sea. Quiero saber qué es el amor de Foreigner, mi Dios, dice. Dale, perfecto. Qué temazo ese, ¿eh? Siempre lo piden, ¿te diste cuenta? Hola, ¿qué tal? Buen día. Este tema quiero, dice. The Best de Tina Turner. Mira vos, participo por el menú del día de Terraceo. Gracias, buen viernes, dice oyente número 76. ¿Bien? A ver qué más tengo por acá. Hugo 667, hola, ¿qué tal? Buen día, la mejor canción retro internacional en inglés que tiene que sonar hoy, previo a la fiesta, es Take My Breath Away. Oh, de Berlín. Oh, quiero participar por las entradas al cine. Dale, Hugo, perfecto. Che, qué manera de tener mensaje. Déjame leer tres más y vamos a empezar a cumplir con las canciones. Quiero Langor de Cranberries. Qué buen tema, por favor. Dale, buen martes. Sole, besos, gracias por estar del otro lado. Y tengo a Graciela, ¿qué tal? Buen día, Chucho. ¿Cómo estás? Buen viernes para todos. Un buen tema que hace mucho que no escucho es Aranay de Fair Davis, de Mon. Y por acá, ¿qué tal? Buen día desde la Punta City. Lindo día, el solcito. Tema en vivo, algo de AC/DC. Si puede ser Thunderstruck, dice por acá Cruz, solo para el cine. Bueno, dale, Cruz, anotada también. Bueno, muchísimas gracias a todos aquellos que están junto a nosotros. Recordarles que se viene la retro y que la retro cuenta con auspiciantes, cuenta con gente que nos acompañó durante todos estos días y que seguramente mañana vamos a estar ahí para pasarlo bien y disfrutar. 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Dale, ok. Entonces, vamos a poner las cosas en orden, como tiene que ser. Bajamos un poquito, ¿te parece? ¿Sí? Y nos vamos con una muy, muy buena canción. Luego de esto ya nos vamos a estar informando y, por supuesto, todo. ¿Vale? Primero, Berlín, con Quítame la respiración o Déjame sin aliento.

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1: El 6 de noviembre, 20 familias de Santa Rosa del Colnara recibirán las llaves de su casa. El gobernador Claudio Poggi entregó las resoluciones de preadjudicación a las familias que ya cumplieron todos los requisitos del programa Tenemos Futuro y confirmó la fecha de entrega de las viviendas.
2: Nuevas familias tienen ya tocando la casa propia, el mejor de los bienes materiales, donde se consolida la familia, donde crecen los hijos, donde se proyectan los sueños. La verdad que, haciendo un chiquitito de historia y sin ser largo, en la primera gestión 11-15 de este gobernador, Santa Rosa le dio acceso a la vivienda a 140 familias. Hoy, a mitad, un poquito más de la mitad de la segunda gestión, ya 45, 20 de autoconstrucción, más 20 que se vienen, 80, 220, 230 familias, más de 1000 personas van a tener su techo en dos gestiones de Claudio Poggi. Qué picardía haber perdido 8 años sin ninguna casa, porque si se están haciendo es porque se puede.
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El nombre de la canción es Let's Dance y el que canta es el gran duque blanco David Bowie. Ayer estaba mirando algo de David Bowie cantando una versión de Cómodamente Adormecido de Pink Floyd. Bueno, realmente muy buena versión en vivo. Y hablando de eso, enseguida vamos a buscar y vamos a ver si la encontramos, porque creo que ya está disponible una nueva versión de esa canción que hizo Roger Waters con una cantante oriental. Ya te voy a estar contando un poco más de esto y bueno, y te voy a estar diciendo de qué se trata para que lo tengas así bien en cuenta. ¿Te parece? Mientras tanto, acá estamos con Let's Dance y por supuesto aprovechamos de saludar a Gestoría Aconcagua, bueno, a Vivi, a toda su gente ahí. Vivi que está a pleno en sus redes con sorteo de entradas, con todo. Bueno, muy bien, muy bien, realmente. 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Por acá nos vamos a quedar con esta gran canción que la habían pedido hace un ratito nada más. Esto es F.R. Davis, Saturday Night.

0: Las 10:40 en la República Argentina. Lo que pasa es R.E.M. con Losing My Religion, Perdiendo Mi Religión, una gran canción de los 90 que suena, por supuesto, aquí en esta conexión Aspen. ¿Se acuerdan que les había prometido que íbamos a tener una charla realmente muy, muy, muy piola durante el día viernes con Raúl de Un Loco Lindo de Potrero de los Funes? Bueno, Raúl nos está escuchando en este momento y vamos a poder charlar con él un poco y conocer esta nueva propuesta que se viene, que está buenísima. Yo he visto los videos ahí, todo lo que están armando a través de las redes sociales y, bueno, me encanta la propuesta y, por supuesto, vamos a estar por ahí un día de estos. Raúl, ¿qué tal? Buen día. Bienvenido a Aspen, bienvenido a Cadena de Noticias. ¿Cómo andás?
1: Hola, Gabriel. Buen día. Muchísimas gracias por el espacio, por el llamado.
0: Por favor, gracias a vos por atendernos, porque queremos saber todo de Un Loco Lindo. Por empezar, ¿por qué se llama Un Loco Lindo?
1: Loco Lindo en realidad es una propuesta en la que queremos representar un poco al argento, a cómo somos los argentos, en cuanto a este don de saber anfitrionar, sí, de querer recibir gente, de que nos gusta esperar a la gente. Nos gusta que se sientan bien recibidos y nos gusta compartir. Creo que es parte de la locura linda que tenemos los argentinos, básicamente.
0: Qué bueno esto, Raúl, y qué mejor que Potrero de los Funes allí. Bueno, frente, ustedes están frente a, en este caso, la municipalidad, entrando al pueblo, y es muy lindo porque una que es repintoresco, aparte otra también que estás ahí bien seguro con el tema estacionamiento y demás. ¿Y cuál es la propuesta que tiene Un Loco Lindo?
1: Mira, la idea es conjugar el verbo anfitrionar, que en pocos lugares se realiza, o que habitualmente no se realiza. Una cosa es cuando vos te esmerás por dar un buen servicio, cosa que es muy loable, pero creo que el anfitrionar tiene un plus. Es un buen servicio con la calidez de un abrazo. Claro. Es esto de que te estamos sintiendo, que vos te sientas que estás esperado, que hay alguien que del otro lado te está esperando realmente, y no solamente con un buen servicio, que ya es buenísimo tener eso, pero digo, con esa calidez extra, de que vos estés ahí presente y te sientas, che, me estuvieron esperando acá, me están dejando ser parte de esta propuesta, de este lugar. Como vos dijiste, estamos en el centro cívico de Potrero, enfrente de la municipalidad. Hay lugar para estacionar, hay rincones muy lindos donde tenés vista a las sierras, bueno, en un entorno totalmente tranquilo, sin ruidos y demás. Tenemos una gastronomía amplia, tenemos una carta de vino amplia, tenemos cerveza artesanal de un tal René Tirada, tenemos coctelería, y también conjugamos todo lo que tenga que ver el arte de la parte de la gastronomía con todo el arte de las diferentes expresiones culturales. Uh-huh. En el caso de mañana va a haber un dúo cantando, el próximo sábado va a haber una DJ tocando su música. Qué bueno. Y le damos el espacio a cualquier representante de alguna actividad cultural, ya claro, sea lectura, poesía, música. Es conjugar el verbo, digamos, conjugar el arte en las distintas propuestas.
0: Raúl, te hago una consulta, porque por lo que se ve, está todo muy bien armado, muy bien pensado. Me decís que hay una muy buena gastronomía, pero ¿qué puedo comer, por ejemplo? Como para hacerme una idea de que cuando vas a disfrutar de la música en vivo, o de un DJ, o de alguien leyendo, o de alguien charlando, ¿cuál es la propuesta gastronómica real que ustedes tienen?
1: Bueno, mira, si sos bien argento y sos el típico devoto que haces la peregrinación al bife de chorizo, nuestro bife de chorizo con mermelada de pimientos rojos, con una reducción de Malbec y con papines andinos y un mix de verde, y te digo que es como el sello nuestro. Bien, desde ya bien, que tenés distintos cortes de nuestra reconocida carne en el mundo. Desde lomo, desde una entraña, la típica milanesa napolitana que va a estar esperando para abrazarte, Chucho.
0: Bueno, yo la milanesa con cerveza, esa sí va con cerveza, pero después ahí me imagino un bife de chorizo con una de esa carta de vino que decís, elegir uno, disfrutar, con la tranquilidad que hay en Potrero, con el ambiente que han generado ustedes allí. Yo decía recién que, bueno, invitamos también a la gente que lo siga a través de las redes de Instagram, donde se puede ver la calidez que tiene el lugar, ¿no? En el cual, más allá de que estás vos como anfitrión, que recibís a la gente, pero por supuesto una vez que vas con alguien a compartir, a disfrutar, sentirte que estás en un lugar que como que te envuelve precisamente, ¿no?
1: Esa es la idea, y esa idea se plasmó después de 3 meses de obra ardua,
0: claro,
1: buscando cada detalle, haciendo que cada rinconcito represente a un espacio diferente al que vos podés concurrir, uh-huh, de acuerdo con las personas que vayas, si es con tu familia, si es con una pareja. Y también cuando musicalizamos nosotros, tenemos un muy buen equipo de audio que te permite que la música sea parte integral de esta experiencia, que sea para disfrutar y no que haya un ruido molesto en, claro, el aire, digamos.
0: Exactamente, ¿no? O sea, no, que, es eso, que no haya como un ruido blanco, sino que también sea parte del ambiente, sino que también sea como esa música acogedora que te invita a cenar, a pasarlo bien y a disfrutar. ¿Cuáles son los horarios que están manejando ustedes ahora en este momento?
1: Mira, nosotros tenemos horario nocturno, estamos haciendo jueves, viernes, sábado a la noche. Uh-huh. Eso y a partir de las 20-30 horas.
0: Ah, bien.
1: Y de acuerdo a determinadas fechas, también a veces abrimos los domingos al mediodía, en los cuales anunciamos anticipadamente.
0: Perfecto.
1: Y desde ya que vamos a estar abriendo todos los días con una pantalla de 75 pulgadas que juega nuestra selección,
0: claro,
1: para que vengas a ver el partido, con una promoción de 2x1 en hamburguesas, en cervezas. Así que el que quiera ver en una pantalla donde te podés meter adentro de la cancha, nosotros la tenemos ahí en Loco Lindo.
0: Qué bueno. Raúl, acá por ejemplo, ¿no? Viste, siempre pasa esto, ¿no? Empiezan a llegar mensajes y demás. Bueno, le contamos a la gente. Vos cuando entras al pueblo de Potrero de los Funes, vas hacia el pueblo. Cuando llegás, que está la municipalidad justo enfrente, ahí en la esquina te vas a encontrar con un Loco Lindo. Pero por acá me preguntan, ¿hasta qué hora está abierta la cocina los días a la noche?
1: Generalmente nosotros la cocina la tenemos abierta hasta la 1:30 para lo que es platos principales.
0: Bueno.
1: Platos principales.
0: Sí, sí, sí, sí.
1: Todo lo que pueda ser, digamos, minuta o comida rápida, una burger, un lomito, eso sí se puede extender. Pero la cocina está hasta ese horario.
0: Bien, perfecto. 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
0: 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Y en redes sociales los encuentran como un Loco Lindo.
1: En Instagram es Loco Lindo, uh-huh, guión bajo,
0: sí,
1: Potrero.
0: Bien.
1: Queremos resaltar de que somos de Potrero. De Potrero. Nos, claro, gusta nuestro espacio, nos gusta nuestro lugar, nos gusta nuestro entorno. Así que es Loco Lindo guión bajo Potrero.
0: Perfecto. Bueno, Raúl, no sé si te queda algo más por agregar, pero desde ya agradecerte por este tiempo y bueno, para poder conocer este lugar que se ha armado de esta manera para que la gente tenga esta opción, por supuesto, jueves, viernes, sábado y a veces cuando hay fechas especiales, domingos al mediodía.
1: Correcto. Gracias a vos, Gabriel, gracias a vos por el llamado, por darnos este espacio, por hacer la publicidad de este lugar que fue pensado con mucho cariño para todos, con la idea de cómo me gustaría a mí que me atiendan o cómo me gustaría a mí que me reciban cuando voy a un lugar. Esa es la ideología que tiene el Argento Loco Lindo.
0: Muy bien. Bueno, Raúl, muchísimas gracias y ya te vamos a estar visitando por ahí en algún momento, un fin de semana, vamos a sacarte por ahí, dale.
1: Los esperamos. Abrazo, dale, grande.
0: Abrazo, chao, chao.
1: Fin de semana.
0: Gracias, chao, chao. 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

Las 11 de la mañana con 8 minutos en la República Argentina. Bueno, lo que estamos escuchando es Opus con En Vivo Es Vida. Bueno, contarte que está caído WhatsApp en este momento y que está caído, bueno, Facebook Meta en realidad, ¿no? Completo sería, bueno, que está en este momento inoperable. Si vos apretás un F5 en un WhatsApp web o querés ver tus WhatsApp, vas a ver que no es problema tu internet, simplemente que no hay en este momento el servicio de Meta. Te lo digo para que lo tengas en cuenta, por las dudas. Y también lo que te quiero decir esta hora es que en San Luis Capital tenemos 18 grados de temperatura, está muy agradable, cielo completamente despejado, y que vamos a tener una máxima de 21 grados. Para el sábado, porque se viene fin de largo, para el sábado tenemos 13 para mañana de máxima, para el domingo 15, parcialmente nublado con probabilidad de heladas, y el lunes 15 de junio tenemos el cielo parcialmente nublado, según lo que indica la red de estaciones meteorológicas. ¿Te parece? Dale, ¿ok? Eso es para San Luis y el Gran San Luis. Ahora, enseguida, luego de la pausa, te voy a estar contando qué marca para la Villa de Merlo. Mientras tanto, Stand By My Woman se llama el single que pasa junto a Lenny Kravitz aquí en la mañana de esta Conexión Aspen.

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error, en realidad, ¿no? Porque en ese momento la tecnología te indicaba que vos tenías que o reproducir con una cinta abierta cuando se hacía playback, o de reproducir con lo que fuera, menos nunca con un CD. Porque podías llegar a tener un problema. Y el problema fue que tac, tac, saltó el CD. Entonces dijeron, pero pará, están cantando. Entonces, no, ah, mirá. Y después, bueno, confesaron que no, que en realidad nunca cantaron. De hecho, tal es así que uno de ellos se quitó la vida, de hecho, además, ¿no? Bueno, Mini Vanilli, en definitiva, lo que estamos escuchando a esta hora de la mañana. Che, casi, nosotros estamos a pleno por hacer la última pausa. Pero lo que quiero contarles antes es que vamos a hacer un 2x1, que va a ser el primer 2x1 que vamos a tener en la mañana del día de hoy. Dale. Y luego de eso, sí, hacemos la pausa para que todos ustedes, por supuesto, puedan seguir disfrutando de muy buena música y de los pedidos que hacen a través del teléfono de la radio. ¿Bien? A pedido de mi amigo Chango, 2x1, él es Brian Ferry.

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1: El 6 de noviembre, 20 familias de Santa Rosa del Colnara recibirán las llaves de su casa. El gobernador Claudio Poggi entregó las resoluciones de preadjudicación a las familias que ya cumplieron todos los requisitos del programa Tenemos Futuro y confirmó la fecha de entrega de las viviendas.
2: Nuevas familias tienen ya tocando la casa propia, el mejor de los bienes materiales, donde se consolida la familia, donde crecen los hijos, donde se proyectan los sueños. La verdad que ha sido un chiquitito de historia y sin ser largo. En la primera gestión 11-15 de este gobernador, Santa Rosa le dio acceso a la vivienda a 140 familias. Hoy, a mitad, un poquito más de la mitad de la segunda gestión, ya 45, 20 de autoconstrucción, más 20 que se vienen, 80, 220, 230 familias, más de 1,000 personas van a tener su techo en dos gestiones de Claudio Poggi. Qué picardía haber perdido 8 años sin ninguna casa, porque si se están haciendo es porque se puede.
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Somebody se llama la canción que pasa para ustedes aquí a esta hora, y es una muy, muy, muy buena posibilidad para nosotros empezar a despedirnos del programa del día de hoy. Ha sido un placer, como siempre, poder compartir. Eduardo Zúñiga en producción y redes, ustedes saben. Mi nombre es Gabriel Alejandro Valdés, Gustavo Ortubia en la musicalización. Y por supuesto, para el final, saludando a los chicos de los purificadores de agua, che, un abrazo gigante, pero gigante, gigante. Que nos vamos a ver mañana, Dani, o no. En la fiesta a pleno, a pleno con ustedes. Que lo pasen muy bien. Los esperamos a todos mañana en Casa Beta, en la retro Noche Aspen.

12:03 minutos, comienza una nueva hora en Conexión Aspen, 15:03 la temperatura, ya está Marcelo Seminara en la operación técnica, yo soy Mariano González, un gusto enorme estar con todos ustedes, Yasukon, don't go, no nos vamos hasta la una, seguimos haciendo conexión con vos. Fin de semana a pura música en el anfiteatro, este fin de semana música gratuita en el anfiteatro del Parque Centenario, el sábado 13 a las 16 la pianista María Ruiz Mata y su trío presentan Preservar en el Absurdo. Y el domingo 14, también a las 16, Patricia Barone y Javier González Grupo interpretan Las Contradicciones de Nuestro Tiempo. Ambos eventos se suspenden por lluvia, así que conoce más en linda.buenosaires.gov.ar.

Electric Light Orchestra, Last Train to London. 12:11, 15:03 la temperatura. Estamos en la puerta del fin de semana y también ya empezamos a jugar por el Aspen Tour, la tercera escala que te lleva a Valencia a ver a los Pet Shop Boys, nada menos. Vamos a comenzar con la primera pista, por lo menos en nuestro horario, y tenés que estar muy atento al aire de la radio porque tenés que, bueno, anotar los horarios en que salen las canciones de Pet Shop Boys. Bueno, vamos con la pista. Los integrantes de Pet Shop Boys, esta es fácil, ¿eh? Yo lo digo casi siempre cuando pasaban, pero bueno, esta es en formato pista, así que ya empezamos a jugar. Los integrantes de Pet Shop Boys son Neil Tennant y Chris Lowe. Y anota, porque a las 12:12 vamos a escuchar Suburbia. Hacé los deberes, anotalo en forma analógica, digital, como hizo Miguel García, que tenía un papel, pero tremendo, anotaba los horarios, todo muy prolijo, y cuando anotó la canción favorita y que ganó, que lo llevó a Washington, le puso un corazón. Bueno, ojalá esta canción te lleve a Valencia a ver a los Pet Shop Boys. 12:12, Suburbia.

Desde hoy ya empezamos a jugar por la tercera escala del Aspen Tour 2026. Nos vamos a España para ver en vivo a los Pet Shop Boys el 23 de julio en el Arena de Valencia. Valencia, la tercera ciudad más importante de España después de Madrid y Barcelona. Ahí vas a poder estar, ver a los Pet Shop Boys dentro de su gira Dream World, The Greatest Hits Live. Ya empezamos a jugar, así que quédate muy atento al aire de la radio. Todo el día, las 24 horas, vamos a estar poniendo canciones de los Pet Shop Boys y dándote datos. Y cada vez que suene una canción de ellos, anota los horarios y los datos. Y vas armándote, bueno, una lista, ya te dije, analógico, digital. Hoy pusimos al aire Suburbia a las 12:12. 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

0: ¿Dijeron clásicos de viernes? Bueno, este es uno. Human League, Don't You Want Me. 12:31, sube la temperatura, 16 grados 8 décimas. En un ratito te cuento el pronóstico, cómo viene. Parece que hay lluvias para el fin de semana. Bueno, pero también hay mucho fútbol, muchos partidos, así que de alguna manera se compensa. Es más indoor esta vez, o sea, dentro de casa, para ver la vasta programación de partidos que hay. Yo anoche, casi sin darme cuenta, me topé con uno. Después dije, bueno, me rendí, me fui a dormir temprano. Pero un Corea del Sur, ayúdame, con República Checa, sí. Estaba bueno el partido, estaba bueno. Aparte, bueno, empezaba a generarse ese espíritu mundialista y empezás a ver partidos medios random, ¿viste? Medios randómicos, si me permiten el término. Pero todos estamos esperando el partido de los partidos, que es cuando se en Kansas City el próximo martes 16 de junio. Bueno, el silbato del árbitro diga arrancamos. Y arranca para nosotros el partido, arranca para la Argentina el Mundial y para un hincha, un fanático muy especial que va a estar sentado ahí. Vos te imaginás, ¿no? Lo que es eso. Héctor Capurro. Nosotros decimos, felicitamos a Héctor Capurro, ganador del viaje a la Copa Mundial de la FIFA. Ahora Héctor está sentado acá al lado mío. No sos un holograma, no estás en el llamado en el teléfono. ¿Qué haces, Héctor? Bienvenido.
1: ¿Cómo estás? ¿Todo bien? No, está acá contento, feliz de la vida. Estoy todavía cayendo del sueño. Es como que no puedo creer que a todo el mundo que le pase, pero nunca te pasa a vos. Es como que vos lo vivís y hasta que no te pasa y no lo ves en forma concreta y estás acá en la radio, todavía no lo puedes creer. Ahora sí, estoy cayendo. Sé que vamos a viajar el domingo. Sé que el martes vamos a estar alentando a la selección con los nervios, con la emoción y sí, con todo lo que me conlleva, este partido. No, la verdad que muy felices. Aparte, nosotros con mi mujer escuchamos la radio todos los días. Nos encanta, las ponemos de fondo. Es nuestra compañía, es algo que tenemos que escuchar algún tipo de noticias, alguna información. Es Aspen, que con música de nuestra época, de nuestras generaciones, música actual, no. Y justo sea que la radio, que la escuchamos todos los días y que sea la que nos da un premio y las que nos permite viajar al Mundial, es magia. Es, la verdad que es magia.
0: Yo lo dejé hablar porque prácticamente dijo todo. Le iba a preguntar cómo era la relación de él con la radio, pero prácticamente lo dijo todo y es fantástico, ¿no? Que la radio, un medio tan tradicional, siga ocupando un lugar tan importante en las vidas de las personas. Y bueno, los números lo dan como un dato certero. Tu experiencia lo confirma y también, bueno, además trasciende el lado pasivo de una escucha como oyente y pasás del otro lado a formar parte. De hecho, estás acá esta mañana y te vas a formar parte de un premio que verdaderamente, yo siempre le digo que lo confirmen con sus palabras. Obviamente tu viaje va a estar registrado en las redes, en @fmaspen vamos a estar mostrando y contando vos en primera persona, digo eso, ¿no? El testimonio vivo del ganador que diga acá estoy, que el premio se confirma y que es una realidad y además un sueño cumplido, ¿no? ¿Cómo tomas este premio?
1: Se puede, para todos los que escuchan, se puede, hay que insistir, no hay que quedarse con que nada, es imposible, le va a pasar a otro. No, te pasa. Tenés que tener el sueño, seguir, prestar atención, escuchar la radio en cada momento, a las pistas, a los tours que están manejando y nada, ya soy un reflejo de que estamos acá, vamos a viajar, vamos a ver el Mundial gracias a la radio, gracias a la compañía diaria que tenemos y que nos permite ilusionarnos con ver un mundial después de 20 años, que el último mundial que pude ir fue en mi luna de miel, y después de 20 años, que festejamos 20 años de casado, festejamos muchas más cosas, podemos ir a ver un mundial.
0: Escuchame, es eso, alegría. Contame tu familia, ¿cómo se conforma hoy?
1: Bueno, yo estoy casado, mi mujer Carolina, y mi hija Valentina Juno, que debe estar ahora en el cole o yendo para el cole. Le gusta todo el tema de medios y de streaming, así que esto seguramente
0: le vas a contar.
1: Le voy a contar todo. Disney es esto, la radio es Disney para.
0: No,
1: para
0: es Aspen. Hace un buen chiste. Lo tienen que meter.
1: Es para ese.
0: Bueno, es fantástico. Mágico.

0: Mundial, el fútbol, Argentina, la celeste y blanca. Así que bueno, disfruta mucho. Héctor Capurro es el ganador del Aspen Sports Mundial 2026. Confirmadísimo, ya tiene ahí todos los papeles, está muy emocionado. Me dice que ahora sí, a partir de este momento en que se lleva toda la escaloneta y la papeleta, el hombre dice, ahora me la creo un poco más y ya me puse un poco nervioso y bueno, armar maletas y todo eso, ¿no?
1: No, no, nada.
0: Hace calor allá, no lleves tanto abrigo.
1: No, no, por supuesto, digo. No sé cómo, ni siquiera sé cómo va a ser el clima, si va a llover, no va a llover, no miré nada.
0: Es un pilotín,
1: ahora
0: es
1: como
0: sí.
1: Que empecé a caer y me voy a preparar para viajar.
0: O sea, a partir de así ahora que, ya, hasta el domingo que sale el avión, a Kansas a
1: sí,
0: preparar.
1: Sí, sí, no, a partir de ahora me mentalizo.
0: Genial.
1: Voy a buscar valija, voy a buscar cosas.
0: Qué bueno.
1: Así que nada, mucha malla, me imagino.
0: Sí.
1: Muchas remeras, muchas playeras, porque va a ser mucho calor.
0: Y la celeste y blanca, ¿tenés camiseta ya? Sí,
1: sí, sí. Sí, sí.
0: Buenísimo.
1: Sí, sí, sí.
0: Bueno, Héctor, muchísimas gracias. Gracias,
1: gracias
0: por participar. Disfrutá mucho de este premio, muy merecido. El hombre tiró ahí todas las respuestas en tiempo correcto y la más difícil, que era, ¿te acordás cuál era? ¿Cuántos partidos? Era?
1: La más difícil sí. de todas, yo las tres, obvio, las tengo memorizadas las tres. La primera que era de Italia, cuando
0: sí.
1: fue el último.
0: Ahí trastabillaron
1: no
0: varios, ¿eh?
1: Entender sí. cómo una pregunta, menos mal, yo decía, cuando le decías el mal al prójimo, no, pero ojalá que se equivoque y se equivocó.
0: Sí, sí. Y lo que pasa es que no se puede creer que Italia hace tantos mundiales que no está,
1: no,
0: eso ya es un.
1: Es increíble.
0: Difícil de creer. Sí, bueno, sí. Y la ganadora, la final era.
1: La ganadora es los 48 los países.
0: Yo te pregunté de nuevo porque había un microcorte, pero bueno, quedó clarísimo que la respuesta es correcta. Te llevas, sos un gran ganador. A disfrutar mucho y a ustedes les digo que sigan, bueno, que sigan un poco el ejemplo de Héctor que insistió, que se puede, que lo va a disfrutar. Está acá, ya está con un pie en el avión. Gracias a vos y a toda tu familia. Un saludo enorme.
1: No, muchas gracias a ustedes.
0: Bueno, ahí pasó Héctor Capurro, ganador del Aspen Sports Tour Mundial. 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

0: Esta es la versión de Jerry Halliwell, It's a Raining Man, Hallelujah. 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

Claro que sí, Freddy. It's Magic, esta conexión que hicimos hoy y toda esta semana que está llegando a su fin. 12:57. Marcelo Seminara estuvo en la operación técnica. Yo soy Mariano González. Un gusto enorme estar con todos ustedes. Pero pará, porque nos queda la canción elegida del final de día, de final de semana. Es muy importante. El viernes pasado la eligieron ustedes. Hicimos dos por uno. Y el viernes que viene volvemos a abrir nuestro WhatsApp para que elijan la canción final. Pero hoy elegimos esta canción que parece haber sido escrita para recordarnos algo simple pero poderoso, que siempre hay una razón para celebrar. Y la historia de Kool & The Gang cambió para siempre en 1980 cuando lanzaron Celebration. Lo curioso es que la canción nació con una idea muy, pero muy sencilla, que a veces uno lo complejiza, pero no. La idea de la banda era transmitir optimismo, unión y la sensación de compartir un buen momento con otras personas. Sin grandes mensajes, sin nada complicado, solo con la invitación a festejar la vida. Desde entonces se convirtió en un himno universal, sonó en casamientos, cumpleaños, eventos deportivos, graduaciones, fiestas de fin de año, celebraciones de todo tipo alrededor del mundo, y es una de esas canciones que apenas empiezan los primeros acordes, generan una sonrisa automática. Y ojalá te pase eso a vos. Hoy la elegimos porque no hace falta esperar una fecha especial para celebrar. Se puede celebrar un objetivo cumplido, una buena noticia, una amistad, o simplemente hacer conexión Aspen todas las mañanas con vos. Que tengas una linda, pero linda jornada.

una en punto, ¿eh? No me quiero ir ni me debo ir así, porque Celebration es una sola y es esta. Bueno, de alguna manera mandamos un 2x1 con Cool and the Gang. Ahora sí, esta es la canción elegida del día de hoy. Que tengas una linda tarde, un buen fin de semana. Nosotros el lunes estamos acá, feriado, para compartir con vos grandes canciones, buenos recuerdos en nuestra Conexión Aspen, próximo lunes a las 10. Linda tarde, chau.

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1: Ha logrado tener más de 40 hits a lo largo de su trayectoria musical, ganador de 6 Grammys y con ventas que superan los 100 millones de discos en todo el mundo. Viajamos al año 1993 hasta el duodécimo álbum de estudio, que por el momento sigue siendo el último disco de Billy Joel y sin embargo sigue haciendo presentaciones en el Madison Square Garden. Escuchamos a Billy Joel desde su álbum homónimo, The River of Dreams.

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Clásicos de viernes en Aspen 102.3, Rocky Burnett, Tired of Towing the Line. 16 minutos pasaron de las 13. Un viernes fantástico en la ciudad de Buenos Aires. Y por delante la mejor música de todos los tiempos. Está Marcelo Seminara en la operación técnica. Y yo soy Matías Berlín. Van a sonar España, Rise at Fred, Peter Gabriel, The Beatles y mucho más. Ahora, ABBA, Take a Chance on Me.

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0: 101.3 Moloco Sing It Back. 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
0: 31 minutos pasaron de las 13, la temperatura en la ciudad 17 grados 4 décimas, la humedad 63%. Cielo algo nublado sobre la ciudad de Buenos Aires, se espera buen tiempo para el día de hoy, mañana a partir del mediodía, durante la tarde y durante la noche, alta probabilidad de lluvias, adelanta el Servicio Meteorológico Nacional con un descenso de la temperatura que marcaría una máxima de 14. El domingo, buen tiempo, algo de sol, mínima de 3. Máxima de 10.

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0: Es la hora 14, la temperatura en la ciudad 17 grados. Las personas con discapacidad podrán viajar gratis en colectivo usando su tarjeta SUBE. La medida se aplicará a partir del próximo viernes 19 de junio en viajes de colectivos de jurisdicción nacional y trenes a través de la tarjeta SUBE y sin necesidad de presentar el certificado único de discapacidad. Se implementará mediante la vinculación del CUD con la tarjeta SUBE registrada a nombre del pasajero. La máxima quitó las sanciones a Alpine. La rectificación de las autoridades de la Fórmula 1 restituyó el tercer lugar del podio a Pierre Gasly en el Gran Premio de Mónaco tras detectar una medición errónea en el sistema de cronometraje, según el cual Gasly recibió dos penalizaciones de 5 segundos por exceder el límite de velocidad en el pit lane que lo habían desplazado al séptimo puesto. En la hora 14, un minuto, la temperatura en la ciudad 17 grados. Se espera buen tiempo para el resto de la jornada.
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3: El 6 de noviembre, 20 familias de Santa Rosa del Conlara recibirán las llaves de su casa. El gobernador Claudio Poggi entregó las resoluciones de preadjudicación a las familias que ya cumplieron todos los requisitos del programa Tenemos Futuro y confirmó la fecha de entrega de las viviendas.
4: Nuevas familias tienen ya tocando la casa propia, el mejor de los bienes materiales, donde se consolida la familia, donde crecen los hijos, donde se proyectan los sueños. La verdad que, haciendo un chiquitito de historia y sin ser largo, en la primera gestión 11-15 de este gobernador, Santa Rosa le dio acceso a la vivienda a 140 familias. Hoy, a mitad, un poquito más de la mitad de la segunda gestión, ya 45, 20 de autoconstrucción, más 20 que se vienen, 80, 220, 230 familias, más de 1000 personas van a tener su techo en dos gestiones de Claudio Poggi. Qué picardía haber perdido 8 años sin ninguna casa, porque si se están haciendo es porque se puede.
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2:30 de la tarde. 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Y sol en la ciudad de Buenos Aires. 17.7 la temperatura, la humedad 56%. Se espera buen tiempo para el resto de la jornada, con un leve aumento de la nubosidad, porque mañana, a partir del mediodía, el Servicio Meteorológico Nacional adelanta una alta probabilidad de lluvias aisladas, mejorando el domingo con una mínima de 3 y una máxima de 10.

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1: Soñado por cualquiera que arrancó amasando en su casa hoy.
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1: Es la hora 15, la temperatura en la ciudad 18 grados. El PRO reclama al presidente por el caso Adorni a través de un posteo en redes sociales. El PRO volvió a cuestionar al gobierno nacional por la decisión de mantener al jefe de gabinete Manuel Adorni en medio de la polémica por la presentación de su declaración jurada. Presidente, los que estamos apoyando al cambio, queremos que usted defienda al cambio y no a Adorni, escribieron en su posteo. Imputaron a Néstor Ortigosa en el marco de la causa por lesiones leves, agravadas y daño en contexto de violencia de género, iniciada en 2024 a partir de una denuncia de su expareja Lucila Casio. La acusación fue realizada por la fiscal María Lorena González de la UFI número 3 de Ezeiza, quien aseguró haber encontrado motivos bastantes para sospechar que el dirigente de San Lorenzo ha participado en la comisión de los hechos relatados por la mujer. Es la hora 15, la temperatura en la ciudad 18 grados. Se espera buen tiempo para el resto de la jornada.
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1: Una nueva hora llena de clásicos de viernes en Aspen 102.3. Van a llegar Cool and the Gang, Paul McCartney y mucho más. Ahora Madonna, True Blue en Aspen.

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1: Se está realizando la inauguración de Canadá. El evento en el Estadio Toronto apuesta por mostrar al mundo la diversidad cultural de ese país anfitrión a través de símbolos indígenas, música, naturaleza y representaciones artísticas inspiradas en la identidad canadiense. Luego, desde las 16 horas argentinas, se desarrollará el partido entre el anfitrión Canadá y Bosnia-Herzegovina.
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1: 3:30 de la tarde, cielo algo nublado sobre Buenos Aires, hay mucho sol de todos modos, 17 grados la temperatura, la humedad 65%. Se espera buen tiempo para el resto de la jornada, mañana hasta el mediodía también, con un aumento de la nubosidad. Y a partir de la tarde y durante la noche también, alta probabilidad de lluvias y lluvias aisladas, dice el Servicio Meteorológico Nacional. Ya el domingo, nuevamente buen tiempo, con un marcado descenso de la temperatura, mínima de 3, máxima de 10 grados.

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0: final para esta hora en Aspen 102.3 con un clásico de viernes, Matthew Wilder, Break My Stride.
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0: Es la hora 16, la temperatura en la ciudad 17 grados. Mercados, el riesgo país argentino consolida su baja. El indicador de JP Morgan cae a 433 puntos, un mínimo desde mayo de 2018. El vasco Arruabarrena llegó a la Argentina. El director técnico tomará las riendas del Xeneize en reemplazo de Claudio Úbeda para asumir el segundo ciclo al frente del plantel. Espero poder estar a la altura y responder a la gente que ha confiado en mí, dijo el vasco a los periodistas al pisar el suelo argentino. Es la hora 16, la temperatura en la ciudad 17 grados, se espera buen tiempo para el resto de la jornada.
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0: Comienza una nueva hora. Ya son las 16. En este viernes, con algo de sol en Buenos Aires y muchos clásicos en Aspen. Van a llegar The Cure, Billy Idol, Bryan Adams y mucho más. Ahora Bon Jovi, Living on a Prayer, en Aspen 102.3.

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2: El 6 de noviembre, 20 familias de Santa Rosa del Colnara recibirán las llaves de su casa. El gobernador Claudio Poggi entregó las resoluciones de preadjudicación a las familias que ya cumplieron todos los requisitos del programa Tenemos Futuro y confirmó la fecha de entrega de las viviendas.
3: Nuevas familias tienen ya tocando la casa propia, el mejor de los bienes materiales, donde se consolida la familia, donde crecen los hijos, donde se proyectan los sueños. La verdad que haciendo un chiquitito de historia y sin ser largo, en la primera gestión 11-15 de este gobernador, Santa Rosa le dio acceso a la vivienda a 140 familias. Hoy, a mitad, un poquito más de la mitad de la segunda gestión, ya 45, 20 de autoconstrucción, más 20 que se vienen, 80, 220, 230 familias, más de 1000 personas van a tener su techo en dos gestiones de Claudio Poggi. Qué picardía haber perdido 8 años sin ninguna casa, porque si se están haciendo es porque se puede.
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0: 4:30 de la tarde en este viernes fantástico en la ciudad de Buenos Aires, lleno de grandes clásicos, Supergrass, All Right. La temperatura en estos momentos 16.2, se espera buen tiempo para el resto de la jornada. Mañana a partir del mediodía, tiempo inestable.
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0: Su camiseta del Mundial pasado no resistió tanta pasión y que...
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1: Es la hora 17, un minuto, la temperatura en la ciudad 16 grados. Reforma laboral, se firmó el primer convenio colectivo con el salario dinámico que promueve el gobierno. Se trata del acuerdo que rige la actividad de los trabajadores de casas particulares y ya fue homologado por la Secretaría de Trabajo. La cláusula permite contemplar otros componentes retributivos dinámicos adicionales, transitorios, fijos o variables, considerando para ello tanto el mérito personal del trabajador como aspectos propios de la organización, según dice. De este modo, se podrán otorgar aumentos salariales por encima de los fijados en el nuevo convenio. La CGT expresó su rechazo. Colapinto terminó 15º en la FP2. El argentino venía de finalizar 10º en la práctica 1. Se complicó. Fue todo el viernes muy malo. No teníamos nada de grip, dijo Colapinto con respecto a la salida de esa pista. Y agregó, está inmanejable el auto en carrera. Es la hora 17, 2 minutos, la temperatura en la ciudad 16 grados, se espera buen tiempo para el resto de la jornada.
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1: Tenemos hoy un compilado de grandes éxitos, Legend, The Best of Bob Marley and the Wailers, publicado en 1984 en la bandeja de Aspen 102.3. Lo vamos a poner del lado A en la segunda banda para escuchar con vos el sonido inigualable del vinilo de Bob Marley and the Wailers con No Woman, No Crime.

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1: Existen unos animalitos que toman tela, Virginia, y se llama.
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2: 5:30 de la tarde en este viernes. Mientras tanto, en la ciudad de Buenos Aires, 16 grados de temperatura, cielo ligeramente nublado y una humedad del 64%. Se espera buen tiempo para el resto de la jornada y para mañana hasta el mediodía. Luego, durante la tarde y durante la noche, tiempo inestable, dice el Servicio Meteorológico Nacional. El domingo, otra vez algo de sol, mínima de 3, máxima de 10 grados.

clásicos de viernes en Aspen 102.3, Rod Stewart, The Motown Song. ¿Sabes que se viene la tercera escala del Aspen Tour 2026? Nos vamos a España para ver en vivo a Pet Shop Boys el próximo 23 de julio en el Arena de Valencia, en el Pet Shop Boys Dream World The Greatest Hits Live. Para eso vos tenés que anotar los datos y los horarios cada vez que suenan los Pet Shop Boys en Aspen 102.3 y ya te vamos a contar cuándo participás. Entonces agarrá tu lapicera porque a las 17:42 en Aspen 102.3 los Pet Shop Boys suenan con Where the Streets Have No Name.

0: Anotaste entonces 1742 Pet Shop Boys con Where the Streets Have No Name, I Can't Take My Eyes Off You. Y tengo un dato para darte para que anotes. Pet Shop Boys se formó en la ciudad de Londres, en Inglaterra. Ya tenés anotado, así que tené presente que tenés que ir anotando cada vez que suene Pet Shop Boys en Aspen. 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
3: Y ahora te invitamos a viajar con la imaginación. Nos vamos a Royal Albert Hall, al año 2011, para escuchar en vivo a Adele haciendo Rolling in the Deep.

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1: 15 minutos pasaron de las 6 de la tarde y ya estamos conectados con Iván Nedoc para enterarnos de lo que está pasando en este regreso en la ciudad de Buenos Aires. Hola, Iván.
2: Hola, Mati. Buenas tardes para vos, buenas tardes para todos. Con tránsito intenso en este viernes para salir de la capital federal, la congestión habitual en Panamericana hacia el norte hasta la zona de Martínez, un reporte de incidente del Tour Olivos está frenando también el tránsito en la zona. Bastante congestión para enlazar Cantilo con la General Paz, que está muy lenta a mano al Riachuelo, hasta la zona de Liniers y Mataderos, con gran congestión en Perito Moreno, en la autopista del oeste hasta la zona de Morón y con carga intensa también en Derepiane hacia provincia por las obras en Lugano. Tránsito cargado en el centro porteño, en el Bajo, las principales avenidas, hay manifestantes cortando totalmente Humberto Primo y San José. En Agronomía, en Avenida San Martín y Chorrarín, hay una reducción de un carril mano a Baigorria por un choque que hubo más temprano. En cuanto a servicios, el tren Urquiza opera con demoras por un pasajero que requirió asistencia médica. El resto de los servicios a esta hora sin grandes problemas. En 30 minutos actualizamos todo lo que pase.
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3: 6:30 de la tarde, la temperatura en estos momentos con un leve descenso, 15 grados, el cielo algo nublado y la humedad 60%. Se espera buen tiempo para el resto de la jornada y mañana también hasta el mediodía. Durante la tarde y durante la noche el servicio meteorológico adelanta una alta probabilidad de lluvias aisladas. El domingo mejorando con un marcado descenso de la temperatura mínima de 3, máxima de 10. A partir del lunes empieza a subir lentamente la temperatura.

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1: 13 minutos nos separan de las 7 de la tarde en este viernes. Ya cayó el sol, ya hay muchos que están emprendiendo el regreso en la última jornada de la semana. Para eso estamos conectados nuevamente con Iván Nedoc para actualizarnos sobre lo que está pasando en la calle en la ciudad de Buenos Aires. Hola, Iván.
2: Hola, Mati. Atención porque tenemos bastante congestión hacia el norte en Panamericana. Desde la General Paz hay un reporte de incidente altura Capitán Juan de San Martín que está frenando el tránsito hacia el norte, como dijimos, y también demoras mano a Capital en el ramal Campana, kilómetro 35, un choque entre un auto y una moto. Hay un carril lento que está obstruido, también la banquina. Precaución porque hay un operativo en el lugar. Tránsito intenso en Perito Moreno y en la autopista del oeste hasta la zona de Aedo. En la General Paz al Riachuelo hasta la zona de Liniers desde el enlace de Cantilo y en Delepiane hacia provincia por las obras en Lugano. Cargado Camino Negro y esto afecta al cruce de Puente La Noria para quienes vengan por la General Paz y con tránsito intenso en el centro, el Bajo y las principales avenidas. En cuanto a los servicios, sigue el tren Urquiza operando con demoras por un usuario que requirió asistencia médica más temprano. El resto de los servicios a esta hora sin grandes inconvenientes. En 30 minutos actualizamos todo lo que pase.
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1: Es la hora 19, la temperatura en la ciudad 15 grados. El fiscal Gerardo Policita evalúa ampliar la causa por enriquecimiento ilícito contra Manuel Adorni. Hasta ahora se evaluaron los movimientos financieros y las posiciones de Adorni desde que asumió como funcionario público. Pero si la justificación que expuso ante la Oficina Anticorrupción refiere a años anteriores, la fiscalía extendería el periodo de análisis y pediría más medidas de prueba. El Banco Central compró más de 400 millones de dólares en la semana. La autoridad monetaria adquirió otros 50 millones en la jornada de hoy y suma más de 10.600 millones en lo que va del año, alcanzando 107 ruedas consecutivas con saldo comprador en el mercado de cambios. Las estimaciones oficiales proyectaban un saldo neto de hasta 17.000 millones de dólares para 2026. Es la hora 19, la temperatura en la ciudad 15 grados, se espera buen tiempo para el resto de la jornada.
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1: Y comienza la hora exclusiva de Zafiros en Aspen 102.3. Muchos clásicos de viernes por delante. Lo vas a disfrutar junto a Gabriel López Fernández y Pablo Rojas para darle la bienvenida a un nuevo fin de semana largo. Yo soy Matías Berlín. Volvemos a encontrarnos el próximo lunes para seguir escuchando música juntos. En los próximos 60 minutos vas a disfrutar a The Beatles, The Doors, The B-52s y mucho más. Ahora Katrina and the Waves, Walking on Sunshine, en Aspen 102.3. Chao, que pasen un gran fin de semana.

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Clásicos de viernes en Aspen 102.3 a las 7 de la tarde, 14 minutos en toda la Argentina. ¿Cómo estás? Bienvenido a este tramo del regreso a casa. En este 12 de junio vamos a acompañarte con muy buena música hasta el final del día. Gabriel López Fernández está en los controles. Yo soy Pablo Rojas. Hay 14 grados 7 décimas de temperatura a esta hora. El cielo está algo nublado. En un rato vamos a actualizar la información del tránsito con Iván Medoc, como siempre, y también el pronóstico para saber cómo va a estar el fin de semana largo que tenemos por delante. Bienvenido. La música suena con Setúya Bú en los clásicos de viernes de Aspen 102.3 Situations.

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0: 7:18 PM, viernes. ¿Cómo está la calle a esta hora, Iván Nedoc? ¿Cómo estás? Buenas tardes.
2: Pablo, buenas tardes para vos, buenas tardes para todos. Con demoras todavía por un incidente en Panamericana, en el acceso norte, kilómetro 31, mano al capital. Un choque entre 3 vehículos está dejando allí demoras importantes en la zona mano a capital. Hubo otro incidente similar en Ramal Campana, kilómetro 35, y bastante congestión hacia el norte, como es habitual a esta hora, hasta la zona de Martínez. También tenemos un reporte de incidente en la General Paz, altura Constituyentes, mano al Riachuelo, está frenando el tránsito desde el enlace de Cantilo con carga intensa hasta la zona de Liniers, Perito Moreno, la autopista del oeste muy lenta hasta la zona de Aedo y de Lepiana hacia provincia con gran congestión por las obras en Lugano. El resto de las salidas de la capital ya con buena marcha, sin grandes complicaciones. De a poco se va descongestionando el centro, el Bajo Porteño y las principales avenidas de la ciudad. En cuanto a servicios, el tren Urquiza ya opera con su frecuencia normal, el resto de los servicios sin grandes inconvenientes. Igualmente, en 30 minutos actualizamos todo lo que pase.
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1: 7 de la tarde, 32 minutos. La temperatura en Buenos Aires es de 13 grados, 2 décimas. El cielo está despejado. Para hoy se espera buen tiempo para lo que resta del viernes, con cielo algo nublado. Para mañana sábado, buenas condiciones. Por la mañana, neblinas, pero hacia la tarde se esperan lluvias aisladas. Probabilidad de algunas lloviznas también hacia la noche. 8 de mínima, 14 de máxima para el sábado. El domingo va a mejorar durante la mañana. Se espera buen tiempo, 3 grados de mínima, una máxima de 10. Y el lunes feriado con buenas condiciones, pero también fresco. Se va a mantener el cielo despejado lunes con mínima de 4 grados y máxima de 16.

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0: Un viernes diferente, previo al fin de semana largo, a las 7 de la tarde y 46 minutos. ¿Cómo está el tránsito, Iván Nedoc?
2: Bueno, con algunas complicaciones todavía para salir de la capital federal, sigue la demora en Panamericana hacia el norte, hasta la zona de Martínez, carga intensa también en el ramal Campana por un incidente que hubo metros antes del enlace de ambos ramales. Así que atención también quienes vengan desde el norte hacia capital, con carga importante en la conexión de Richeri con Delepiane y también de Perito Moreno con la 25 de mayo, mano hacia el sur, y también con el enlace a la autopista del oeste hasta la zona de Aedo. Tránsito intenso.

0: En el cruce de Puente La Noria, el resto de las áreas de la capital ya con buena marcha y sin grandes complicaciones. En cuanto a servicios, la línea B de subte se está operando con demoras, el resto de los servicios funcionando sin inconvenientes. En 30 minutos actualizamos todo lo que pase.
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2: 8 de la noche en todo el país. El Banco Central compró más de 400 millones de dólares en la semana, pero cayeron las reservas internacionales. La autoridad monetaria adquirió otros 50 millones hoy y suma más de 10.600 millones de dólares en el año. Las tenencias del BCRA retrocedieron 448 millones en los últimos 5 días hábiles. Las personas con discapacidad podrán viajar gratis en colectivo usando su tarjeta SUBE. La medida se aplicará a partir del próximo viernes 19 de junio en viajes en colectivos de jurisdicción nacional y trenes a través de la tarjeta SUBE y sin necesidad de presentar el certificado único de discapacidad, y se implementará mediante la vinculación del CUD a la tarjeta SUBE registrada a nombre del pasajero. En todo el país es la hora 21 minutos, la temperatura en Buenos Aires es de 13 grados, 2 décimas y el cielo está despejado.
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3: New Radicals es una de las tantas bandas One Hit Wonder que pasaron a la posteridad gracias a un hit. Este grupo norteamericano, que duró solo 2 años, sacó un solo disco en 1998. Maybe You've Been Brainwashed Too. Quizás a ti también te han lavado el cerebro. Sin embargo, los New Radicals lograron con el tema You Get What You Give un hit mundial que al día de hoy es un clásico indiscutido de los 90s. Debajo de esta melodía pop rock hay una crítica importante a ciertas celebridades, por lo que la canción causó algún escándalo, ya que en ella se acusa a artistas como Beck, Hanson, Courtney Love y Marilyn Manson de ser falsos. Lanzamientos fashion con Beck y Hanson, Courtney Love y Marilyn Manson. Ustedes son todos falsos, corren a sus mansiones. Vení que les daremos una patada en sus traseros. Esto decía parte de la letra de Tú recibes lo que das. New Radicals, You Get What You Give.

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1: 8 de la noche, 14 minutos, 13 grados, 2 décimas la temperatura en la ciudad. ¿Y qué pasa en esta previa al fin de semana largo en las calles de Buenos Aires, Iván Nedoc?
2: Bueno, ya con buena marcha en cuanto salías de la capital, con buena circulación en Panamericana, algo de congestión solo a la altura de Olivos y Martínez, el resto de la traza ya con buena marcha, también con algo de congestión en la zona de Aedo, en la autopista del Oeste, y en la General Paz a la altura de Liniers Mano al Riachuelo. Tránsito intenso en Delepiane, altura de Lugano por las obras, el resto de las salidas con buena circulación en este momento, lo mismo para el centro, Bajo Porteño y las principales arterias de la ciudad. Trenes, subtes y premetro están funcionando de acuerdo a sus cronogramas habituales. Nosotros lo volvemos a escuchar con toda la información del tránsito el martes desde las 6:45 de la mañana. Que completen un buen regreso a casa y que tengan un gran fin de semana largo. Abrazo grande para todos.
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0: Vuelve Maroon 5 a la Argentina. La banda de Adam Levine regresa a Buenos Aires con un show que promete ser uno de los grandes de este año 2026, presentando su nuevo álbum Love Is Like y todos los hits que marcaron una generación. Una noche única con todo el pop, la energía y el sonido que los convirtió en un fenómeno global. Maroon 5, el 3 de septiembre, en el Hipódromo de San Isidro. Las entradas están a la venta únicamente a través de allaccess.com.ar. Los escuchábamos a Maroon 5 en los clásicos de viernes de Aspen 102.3 a las 8 de la noche. 29 minutos pasaba Makes Me Wonder.
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0: 12 grados 8 décimas la temperatura a esta hora, el cielo está despejado en este viernes. Para hoy se esperan buenas condiciones para lo que queda de este 12 de junio. Para mañana sábado se espera un comienzo del fin de semana largo con algunas neblinas por la mañana. Hacia la tarde desmejorando con probabilidad de lluvias también hacia la noche de mañana. 8 de mínima para el sábado, 14 de máxima. El domingo el tiempo estaría mejorando, algo nublado, pero va a bajar la temperatura. 3 grados de mínima para el domingo, máxima de 10. Y el lunes feriado con buenas condiciones, espera un día de sol, mínima de 4 grados para el lunes y una máxima de 16.

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6: 2.3 con Jamiroquai haciendo Canned Heat, y se viene The Return of the Space Cowboys, porque a 9 años de su última visita a nuestro país, la banda británica liderada por JK se va a presentar el 17 de septiembre en el Hipódromo de San Isidro, celebrando 30 años de Virtual Insanity. Las entradas están disponibles en allaccess.com.ar. Jamiroquai en Argentina invita a Aspen 102.3.

0: Estás en Aspen 102.3, disfrutando buenos clásicos de viernes, cerrando esta hora con Duran Duran, Wild Boys.
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0: Y comenzamos otra hora de clásicos de viernes en el último día de la semana, donde vamos a disfrutar canciones de U2, también Roxette, Los Beatles, Blur y mucho más. Quédate con nosotros, disfrutando 60 minutos de música ahora con Baltimora, Tarzan Boy.